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Hola, buenas noches América, buenos días Europa y demás continentes que lo acompañan. Los saluda su amigo Ordeb Cala transmitiendo desde México en Digital Láser, la número uno en todo, que somos tu radio amiga en este día 24 de agosto del 2026. Lo hago con mucho, muchísimo placer y gozo el estar nuevamente con ustedes y con mis queridos desvelados y mis queridos madrugadores. Sí, hay que prepararse para ir a descansar aquí en América. Hay que prepararse para entrarle con lleno, con gusto y con toda la disposición al trabajo allá en Europa y continentes que lo acompañan. ¡Sí! ¡Au! Déjenme decirles que cada día tenemos una serie de circunstancias, de sucesos, de experiencias que nos ayudan a ir mejorando, a ir creciendo como seres humanos. Bueno, antes de continuar con la anécdota que les voy a contar, pues espero y deseo que le hayan dado agradecimiento al Señor del Universo por permitirnos continuar en esta vida. Agradeciendo el ser y estar, y ahora sí les digo, pues me gustó la experiencia que tuve hoy, una experiencia algo tierna, algo pues bastante agradable. Resulta que voy caminando y encuentro, o veo mejor dicho, a una señora ya de avanzada edad, realmente pelo totalmente cano, caminando lentamente, iba arrastrando un carrito pequeño para mandado, para cuando uno va al mercado, al súper, pues ahí van poniendo las cosas. Y de pronto me llegó el pensamiento, o mi mente me sugirió, de que la ayudara. Así lo hice, me la acerqué y le dije: señora, ¿quiere que le ayude? Ella me dijo: sí, gracias. Entonces pues ya la agarré el carrito, lo subí a la banqueta, porque iba, como no podía sortear ciertos obstáculos, ella iba en el pavimento. Entonces, y estaba yo cometiendo un error. No. Comencé a caminar y dejé atrás a la señora. Entonces me dije: Ordeb, tienes que regresar y caminar a la par de la señora. Así lo hice. Y como vi que pues sí le costaba un poquito el avanzar, y más adelante la banqueta tenía, pues no era regular, era bastante irregular, mi mente me dijo: Ordeb, ofrécele tu brazo. Y así lo hice. Entonces empezamos a platicar, una señora que literalmente me enseñó mucho. Como íbamos a llegar a la zona donde no estaba en línea recta la banqueta, le dije: si quiere, tómeme del brazo. Así lo hizo. Se me ocurrió decirle: oiga, hacemos buena pareja. La señora se rió y me tomó del brazo. Seguimos caminando. Y me dijo: solo espero que su esposa no lo vea. Y yo: no, ¿cómo cree? Le digo, la única que puede verme es mi hija.
Y la señora me contestó: "No, pues igual, la única que puede verme es mi hija". Entonces ya seguimos platicando del clima. Le digo: "¿Va a cruzar la calle?". Me dice: "No". Me quedo en la esquina, volteo hacia la esquina, no. Si la donde íbamos caminando estaba en zona irregular, aquí dije: "No, esta señora se me va a caer". Entonces le digo: "No, ¿sabe qué? Que le voy a acompañar hasta donde pueda usted caminar". Y fue divertido porque llegó el momento en que, pues, a mí el carrito que le está, con el, al que le estaba ayudando se me fue de lado y yo pensé, dije: "No, qué bueno que pasó eso conmigo, con la señora sí se hubiera caído". Ya la dejé, me despedí de ella y me fui contento, así de la la la la la la la la la la la la la. Ya me fui contento y tuve esa experiencia que me enseñó a que si puedes ayudar, ayuda. Si puedes prever algún contratiempo, algún accidente, ayuda. Y eso fue lo que hice. Y toda esta experiencia me hizo estar bastante genial. Realmente me sentí todo el día muy satisfecho porque ya en la vida aboné puntos a mi favor. Algún día, porque ya lo he pasado con la silla de ruedas o con el bastón, y dije: puede ser que vaya a sucederme otra circunstancia que me obligue a caminar con mucho cuidado". Entonces, pues, ese tipo de experiencia son agradables porque nos enseñan, nos dan buena anécdota, nos ayuda a sentirnos bastante genial y a lanzar aullidos. Ahora sí, mis queridos desvelados, mis queridos madrugadores, vámonos con muy buena música. Entonces, como dicen, guardo ruido y saco silencio. Y como dice la portuguesa, que por cierto no sé nada de ella hasta el momento, quedó de pasarme un video sobre el eclipse que hubo, creo que hace 1 o 2 semanas, y nada, espero que no me haya dejado en visto mi petición, pero no pasa nada, ya después la buscaré. Pero como les digo, emulándola nuevamente, si están por ahí, quédense por ahí que he aullado. Y yo les digo que regreso. Vámonos a disfrutar en esta noche de lunes psycho, inicio de semana. ¡Ah! Pero antes, saludos, abrazos y apapachos a mi querida directora Fanny Mendieta, que si no fuera por ella, créanme que no estaría bendecido ni gozando de su sueño radial. Yo, no, radial no, porque se parece a los autos, mejor dicho, de su sueño radiofónico. Yo regreso.

Hola, muchas gracias, mis queridos desvelados. Muchas gracias, mis queridos madrugadores. A los desvelados de América les deseo un excelente y reparador descanso con buenos y divertidos sueños y un extraordinario despertar en Marte Suco. ¡Au! A mis queridos madrugadores del otro lado del charco, o sea, Europa y continentes que lo acompañan, les deseo un productivo, exitoso y agradable Marte Suco. A los dos, tanto desvelados como madrugadores, les recuerdo que nos vemos al rato a las 10 de la noche en tiempo de la hora de México. Y pues vámonos a descansar y vamos a trabajar y vamos a ponerle mucho empeño a todas las actividades que tengamos en los diferentes rubros en los cuales se desempeñan. Para mis queridos madrugadores, y aquí en serio hay que echarle ganas a les digo a mis queridos desvelados, hay que ponerle pero muchas ganas al sueño para que mañana nos levantemos y sigamos trabajando como lo hicimos. Ya son las 12, como lo hicimos ayer. Y recuerden, hay que ser empáticos, hay que compartir nuestro tiempo con nuestros prójimos, al contrario de mantenernos alejados, no, hay que ser muy unidos con la familia, con los amigos, con los compañeros, inclusive con los desconocidos, una sonrisa. Si nosotros caminamos por el mundo con una sonrisa, todo va a ser mucho mejor. Y precisamente hoy, estoy hablando con la portuguesa. Vamos a ver qué otra cosa me dice. Vamos a ver si me tomó el video del eclipse que hubo. Espero que sí. Y si no, pues ya ni modo. ¿Qué puede pasar? Nada. Entonces nos encontramos al rato a las 10 de la noche, hora del centro de México. Les agradece su amigo Ordeb Cala por haberme acompañado en estos minutos de buena música en Digital Láser, la número uno en todo, que somos tu radio amiga. ¡Hasta la próxima! ¡Au! ¡E au!

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¿Qué tal, amigos? Tengan ustedes muy buenos días. Tenemos una temperatura de 13 grados acá en nuestra comuna de Casablanca. Cielos cubiertos, me dijese. Para los próximos días tenemos para mañana que hay un 30% de que pueda haber lluvia y para el miércoles un 88%. Así que para el miércoles se viene el agüita, chiquillo. 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Ahí están nuestros amigos que hacen posible que estemos junto a ustedes también, a Radio Club 22.cl, la 106.3 en Casablanca, Digital Láseres México, Caleta Quintaira 106.7 y Frecuencia Clap. Vámonos con la música.

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No sé, ¿se lo habrá llevado el viento? 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Bueno, ahí estamos con nuestros amigos, ¿eh? Seguimos a ver cómo estamos, ¿eh? El tiempo, tenemos 13 grados acá en nuestra comuna, acaba de caer hace unos poquitos minutos atrás, unas poquitas lluvias, unas gotitas por ahí, pero dejó algo de mojado el pavimento. Así que mucha precaución para los conductores y para las mismas personas, ¿eh? Porque está un poquito resbaloso el piso. Vámonos con la música, acá en Radio Club 22.cl.

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1: Bueno, ahí estábamos escuchando este lindo tema de Leodán Estelita, yo le tengo azul. 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Bueno, ha llegado ya la hora de cambiar. ¿A dónde estoy? Ya aquí, no, si ya no me perdí, ya lo tenía de antemano ya.
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1: 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Música folclórica. 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

0: ¿Quién va?
1: Los vi detenerse y mi voz multiplicóse. Cruzaba en ese momento un paso de angostos bordes. 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Seguí avanzando en la sombra hacia las sombras inmóviles. 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
1: Bueno, así estamos finalizando el programa del día de hoy. 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También despedimos a Radio Club 22.cl, la 106.3 Digital Láser en México, Caleta Quintay, la 106.7 y Frecuencia Cap. Bueno, será hasta mañana, esperando la lluvia, que cae algo de gotitas por acá, por nuestra zona, pero de que se viene el agüita. Así que los esperamos mañana a esas horas de las 12 del día, cuando digamos son recuerdos. Chao, chao.
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0: Le damos la cordial bienvenida, ahora sí que sí.
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0: Estamos en vivo a través de mi página de Facebook.
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0: Ricardo Castro Salazar. Estamos en vivo a través del Facebook de Canal 74 de Placilla. En Quintay estamos en la 106.7 FM, Radio Caleta de Quintay. En Casablanca 106.3 FM. Estamos online a través de Radio Club 22.cl. Estamos en la Radio Tropical Chile, en tropical.cl, tropical con K de kilo. Estamos en Ciudad de México a través de Radio Digital Láser México. Estamos en la región metropolitana, en la comuna de Pedro Aguirre Cerda, a través de la 106.7 FM Radio Doble Cero. Y estamos en mi página de TikTok. ¿Hay alguien por ahí a esta hora en el TikTok? Parece que nadie. Ah, sí hay, sí hay. 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
0: 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Hola, Margarita, ¿cómo le va? Buenas tardes. Hola, Angélica María. Hola, Luchito Navarro. Fernandito Allende desde Talca.

0: Tatianita Silva, ¿cómo le va? Muy buenas tardes, Ricardito, abrazos. Hola, buenas tardes.
1: Buenas tardes, simpaticona.
0: Rodriguito Vázquez. Bello día, Ricky, para ti, familia. Gracias, Rodriguito. Comenzamos un poquito tarde. Me devoré el lavar la losa.

0: mañana. Saludito para la señora María Elena Osorio. Hola. Yo lo saludé hace rato y no he escuchado mi saludo. Sí, es que tuve que reiniciar la transmisión. Estaba fallando el... Reinicié la transmisión. Saludos para Isabel López Quirós. Hola Chabelita, buenas tardes, bienvenida.
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0: La Marcelita que le manda saluditos a Mariana Tapia.
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0: Hola señora Nancy, ¿cómo le va? Hola amigo Toño, ¿cómo estamos?
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0: Ayer el café fue más dulce. Amor. Y la

0: Hola, amigo William.
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0: Oh, pucha.
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0: Nos vamos a Tierra Amarilla.

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0: Estamos en vivo desde Casablanca y por todas las plataformas.

0: ¿cómo está, amigo?
1: Hola, amigo Toño, ¿cómo están las cosas por Victoria?
0: ¿Cómo está?

Que no se, hoy se me olvidó colocarlo. Que no se me olvide dar el número de WhatsApp. Mi número de WhatsApp. Más 569-3875-1715. Más 569-3875-1715.

acá en Punta Arenas está lindo. Yo saludo a mi nieto Danilo, a mi hijo Miguel, que se recupere, dice. Allá hace una hora más, 23 minutitos para las 4 en Punta Arenas.

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A esta hora somos muy escuchados acá en Casablanca, al igual que allá en Quintay. Saludos para toda la gente linda de Quintay. Allá estamos en la 106.7 FM.

La señora María Huerta me estará escuchando allá en Ovalle. También llegamos en la 106.3 FM, allá a la hermosa localidad de Ovalle. ¿No estará escuchando la señora María Huerta a esta hora o no?

0: querida amiga Jacqueline. Hola, amiga Jacqueline, ¿cómo le va?
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0: ¡Rigo! Mi amiga Jacqueline. Saludito a todos los que son de Casablanca. Dice saludos a mi hija Francisca. Buen chunao. ¿Cómo está el tiempo por allá? Déjeme saludar también al amigo Gato.

0: 14 horas, 49 minutos.
1: Yo quiero que este clásico lo cantemos todo y con ganas ya, porque es el clásico de los rancheros de Blanca esta noche, ¿ok? En la voz original del gran Ricardo Gómez, esto suena más o menos así,
2: dice. 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
3: Recuerde que también estamos en mi Facebook. No se les olvide darle me gusta al en vivo. Y en el TikTok le aplicamos al tap tap.

la Carmencita Araya. Está buena la música. Apareció mi cuñada Mónica Ramos. Hola, mi

0: Hoy, ¿qué almorzaron de rico ustedes, si se puede saber?
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0: 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Y hoy día porotos otra vez. De un día para otro quedan más ricos.
1: ¡Ah!

La Martita Álvarez, que nos ve por el Facebook desde Tunquén. ¿Cómo está el tiempo en Tunquén? Por acá está nubladito, pero no oscuro. Margarita almorzó porotitos. Marito Roja, pollito al jugo con puré. ¡Ah, qué rico! Mi hermosa Violet, que almorzó.

0: prendo por esos lados. El chico Corolla almorzó arroz con pollo. El Toño más rato asado de cordero con papas cocidas. ¡Ya! Medio menú. El amigo Chucaco trabajando pariente con mis colegas.
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0: La Juanita almorzó lentejitas. La Juanita Morales lentejitas. El día también estaban las lentejitas. Mi amiga Jacqueline hizo unos fideitos con salsa blanca.
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0: El amigo Chucaco aún no sabe el menú.
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El amigo Chucaco dice, está pintado para una rica cazuela de esa que hace la mamá. ¡Ah! Cazuelita de vacuno, ahí está vos. Con choclito, con zapallo. Un poquito de cilantro arriba. Mónica Ramos dice, Violet, ¿te acuerdas?

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0: Jacqueline, sí, porque cuente, estamos esperando el Cagüín. Mónica Ramos, pero si usted lo vio en el video, cuando estaba lavando la loza. Pero si yo me porto bien, Carmencita, ¿qué pasó ahora? ¿Qué dije de malo? Margarita, sí, yo. Jacqueline, mi hija va con mis nietecitas muy seguido al santuario de los Vázquez. El Toño me dice que en cualquier momento se va a cortar la luz por allá en en Victoria, en Selva Oscura. Alfonsina. Hola, amiga Alfonsina. Algún día me gustaría conocer el santuario de Santa Teresita. Ah, ya, por los Andes, queda muy lejos de aquí.
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0: La parientita Ingrid. Hola, parientita. Le mandamos muchos cariños, muchos saludos, muchas vibras positivas. Ayer estuvo muchas horas esperando que atendieran a su bebé. Así que por eso no se conectó en la mañana. Porque llegó de madrugada a su hogar con su bebé. Hola, parientita, espero que esté mejor su hija. Elcita Vega, hola, ¿cómo estamos? Acá tenemos cielos nublados.
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0: Cielos nublados, pero no está tan oscuro. Amigo Manolito Sepúlveda desde Parral, ¿cómo está el tiempo por allá? Es momento de las románticas. Bajamos las revoluciones.
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0: Bajamos las revoluciones, claro que sí. Es momento del bloque romántico. Baladas en español durante una hora. Luego volvemos con las cumbias y las rancheras. Este segmento que es presentado por Abonos Ramos.

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0: Cristian y los teclados. ¿Cómo está, Master de los Master? Manolito dice que ha llovido toda la noche. Hola, Magali. Apliquémosle al tap tapa en el TikTok. Hola, Cheli. Hola, buenas tardes. Yo esperando a una alumna para empezar mis clases de conducción.
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0: María siempre ha llorado con...

0: María, en un ratito más colocamos otra de Leo Dan, ¿ya? Shelly dice con lluvia en Chimbarongo. Igual hace clases. Oh, yo nunca. Nunca aprendí a manejar.
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0: Hace algunos años atrás manejé un, en una recta, manejé un Kia Morning.

Para el bloque romántico, amigo mío, de la tarde simpaticona, vamos a recordar al pequeño gigante de la canción. Al recordado pequeño gigante de la canción, quien falleció en un 14 de enero del 2014 en un estado de en Brasil. Nelson Ned, y su tema del año 1971 que se llama Si las flores pudieran hablar, en el bloque romántico de la tarde simpaticón.

0: Carmencita Araya, ese tema me trae recuerdos. ¿Cuál? El que está sonando, el que sonó antes.
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0: Cristian Pacheco, una canción del Piña.
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0: María Araneda, está buena la música, gracias. Llegué. Recuerde que a esta hora estamos en el bloque romántico. Las baladas en español hasta las 4. Sí. Luego volvemos con las cumbias y las rancheras.
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0: Sí. Mari desde Guayihuayca nos pidió este temita con el grupo La Noche. Luego se viene Camilo Sesto. Que alguien también me pidió una de Camilo Sesto.

0: Pedrito Acevedo. Este fin de semana se realiza la fiesta del chancho en Pelcahue. En Pelcahue, ¿no es cierto? Allá en la región del Maule. Este fin de semana, ojalá esté bonito el tiempo para que se pueda realizar sin problema. Luisita Lara, buenas tardes, tan pensativo que está. Estaba pensando que hasta ahora me da hambre a mí, po. Eso estaba pensando. Carlitos Castro, ¿cómo está, pariente? Le escuchamos.
1: A esta hora en la tarde simpaticona, desempolvamos un viejo disco, un long play del gran Antonio Prieto, El Reloj.

0: Recuerde que a esta hora estamos en el bloque romántico.
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0: recién la colocamos. Hace poquito vino Griego.

0: Déjeme saludar a la señora María Ponce. Hola, señora María, buenas tardes.
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0: Hola, Ricardito, ¿cómo está? Espero que bien, su mamita, ¿cómo está? Dele mis saludos. Y que

Hola Ricardito, ¿cómo estás? Acá en Valparaíso. En Valparaíso aún nada de lluvia. Un temita puede ser de Los Ángeles Negros. La mujer que tanto amé, pero claro que sí, pues.

amigo David, dice saludos para mi mamá Inés Quidel y para mi papá Mario Romero, que antes manejaba taxi en el paradero de la plaza. Sí, po. Muchos años tu papito ahí.

0: ¿Qué canción quiere escuchar Carmen Araya?
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0: Si fuera mago no estaría aquí.

0: María Muñoz, hola, ¿cómo está usted? Quisiera saludar a José Valenzuela de Curacaví con un temita de Los Temerarios.
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0: Cualquiera.
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0: No se vayan a enojar después porque no coloco la. Ay, pero después me dicen, ay, pero esa canción es más fome.

Esta es la última romántica porque ayer nos pasamos. Y por acá me escribió el amigo Toño unas palabritas. Lo vamos a leer al tiro, amigo Toño.

0: Así se enoja Carmencita, me ha pasado. A lo mejor no lo colocan ahí, pero por interno me han dicho hoy, yo no. Hay canciones más conocidas, me dicen, de los grupos.
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0: Igual que me han dicho que coloco siempre las mismas canciones en el bloque romántico, pero si la gente las pide, ¿qué le voy a hacer yo?

0: Vayan a dar una vueltecita, vayan a tomarse un traguito de agua.
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0: ¡Arriba! 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
0: El Toño dice, ya nosotros vamos y volvemos, chiquillo, a acatar la orden del capitán. No, es que lo que voy a hablar...
1: La música nos lleva.
0: Lo que voy a hablar...

0: Más un pedido a la gente que nos escucha en la 106.3 FM, a la gente que me ve en mi página de Facebook, que de alguna otra manera yo lo he dicho que transmito por varios medios. Y en los medios que transmito, a mí no, yo no recibo ningún peso, nada de nada. Y doy las gracias también porque lo hago como una forma de mostrarme de lo que realizo. Pero también soy consciente que como yo hay muchas personas que buscan un espacio para mostrarse. Y estoy pensando seriamente solo en transmitir por mi página de Facebook. Soy muy consciente y muy sincero a la vez.
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0: No tengo problemas con nadie de la gente que... transmite este programa. No tengo, quiero que quede bien claro que no tengo problemas con nadie de los que transmiten mi espacio. Pero creo también y soy muy consciente que como yo, debe haber mucha gente que le gustaría transmitir y mostrar lo que realizan. Más aún cuando este espacio se hace cada día más difícil. Y quiero volver a mis raíces,
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0: Estamos pasando por serios problemas y creo que no tiene, no me da vergüenza para nada porque lo he dicho aquí, a diferencia de otros.
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0: En mis momentos malos he buscado siempre el camino correcto.
1: Y para mi gente.
0: Y no me da vergüenza decir que para muchos... Para muchas personas esto podrá ser un hobby, más aún cuando ocupan vocabulario que no corresponde. A mí, para mí se transformó hace algunos años en mi trabajo. Y soy muy honesto en decirlo y creo que, y vuelvo a reiterar, no me da vergüenza para nada decir que esto para mí no es un hobby, al contrario, es un trabajo con lo que involucra, porque yo transmito de acá desde el hogar, desde la casa, no estoy en ninguna radio, no recibo dinero, sueldo, ningún peso de ninguna radio, ni del Estado, ni de alguna fundación.
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0: Es por lo mismo, amigos del Facebook y los que me escuchan en la 106.3.
1: Por eso.
0: La idea es continuar transmitiendo por la radio.
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0: Pero también soy consciente de no.
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0: De si que no lo logramos, de que si no lo conseguimos, yo no voy a transmitir más por la 106.3 FM. No es una amenaza, es la realidad.
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0: Solamente me voy a quedar con el Facebook.
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0: Porque prefiero enfocarme 100% a eso.
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0: Que estar de cierta manera desgastándome. Gracias a los sponsors que han confiado en mí. Pero también soy consciente que transmito para muchos medios sin recibir nada a cambio. Y que reitero, yo creo que también hay que darle la oportunidad a otras personas que al igual que yo sueñan con la posibilidad algún día de darle el palo al gato.
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0: Y que alguien vea lo que
1: lo hago.
0: Vea y valore lo que uno realiza.
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0: Así que este mensaje no va para ustedes, chiquillos. Ustedes ahí nomás, ahí calladito ustedes, callan pim bombín ustedes los del TikTok.
1: Gentes, porque
0: sé que muchos de ustedes aprecian y valoran lo que realizo comunicacionalmente, acompañando sus tardes, entreteniéndonos y compartiendo buena música. Este proyecto es algo que me llena de orgullo y cariño, pero cada día se hace más difícil poder sostenerlo. A pesar del poco apoyo, he tratado de seguir adelante, porque sé que de alguna manera este espacio también ha llegado a sus hogares y se ha transformado en parte de sus tardes.
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0: Por eso, hoy recurro a ustedes con mucha humildad. Si alguien puede y desea cooperar con algún premio, algún aporte, para realizar una actividad, o simplemente brindar un apoyo que nos permita continuar, se los agradeceré de todo corazón. Para mí, comunicar también se transformó en un trabajo, en una pasión y en una forma de entregar alegría. No quiero bajar las cortinas y despedirnos de este espacio que tanto nos ha costado construir. Cualquier ayuda, grande o pequeña, será bienvenida y recibida con enorme gratitud. Estaré atento a sus mensajes. De corazón, muchas gracias a quienes siempre han estado, a quienes miran, escuchan, comparten y valoran lo que hago. Mientras existe una razón para seguir, seguiremos adelante. Vamos, que todavía se puede.

Cualquier colaboración me hablan por interno nomás. Todos igual. Me escriben en el Facebook ahí, ningún problema. Para mi gente, sí, para mi gente. Yo sé que a esta hora justo la suertecita. Justo cuando escribí esto, yo sé que en las redes sociales a veces a la gente le interesa más las funas. Le interesa más las funas. Y por eso mi publicación pasó muy poco desapercibida. Alguien me dijo, me había dicho ayer que escribieran, como yo no había escrito, tiene toda la razón. Procedí a escribir esas palabras que fueron mías. No con ayuda. No con ayuda artificial. Fueron palabras del corazón, por si acaso. Y yo le agradezco a Dios que me brinda el. Pero veo que solo dos personas me respondieron. Porque a la música. Pero bueno, no importa, por lo menos. Nadie puede ser. Lo intenté, escribí. Por eso canto río. Y a propósito, déjeme. Antes que se me escape, volvió el Toño. Que vuelva el Toño al TikTok. Porque quiero leer un mensaje que me escribió el Toño. Antes que se me escape. El Toño me escribió lo siguiente. Amigo Richie, mi estimado amigo. Mi estimado amigo. Me quiero dirigir a usted. Con unas lindas palabras para agradecerle. Porque el próximo 29 de agosto voy a cumplir un año acá en su programa. El año pasado lo comencé a seguir. Y la verdad es que es muy bueno su programa. Gracias por tanto cariño, gracias por esta buena amistad. Gracias también a los primeros que me conocieron, que también son grandes personas, como es don Luis Vázquez. Es una muy buena persona, saluditos para él. Y también para la señora Ingrid González, de allá de Angol. Lindas personas que la verdad fueron y seguirán siendo buenos amigos. Y nada, pues, mi estimado amigo, gracias por este lindo programa, gracias por la entretención y gracias por todo. Y espero seguir acá estando en este maravilloso programa que es La Tarde Simpaticona. Mil gracias nuevamente. No sé si estará el Toño, pero yo soy un agradecido de usted, amigo Toño. Se lo digo con mucho respeto. Valoro mucho. Todos iguales, nadie diferente. El hecho de que usted salga adelante a pesar de sus su discapacidad visual, porque Toñito es una persona, un joven, un joven no vidente, pero no por ello le ha quitado la alegría. Siempre yo tiro ahí sus chistecitos, sus palabras. Al contrario, usted es una muestra de fortaleza. De que a veces nosotros nos complicamos con cosas tan pequeñas y no muchas veces no valoramos lo que tenemos o lo que somos, más bien dicho. Así que para mí es todo un placer y siga adelante nomás usted, síganos viendo hasta que el día que dejemos de transmitir.

0: Y déjeme decirle a la gente del Facebook. Puede ser indiferente. Que gracias a los que se quedaron y a los que se van. Y bailo. Es normal, es cosa de la vida. Mi gente. Aquí yo siempre soy un agradecido quien pasa por este espacio. Gente. Y a la persona que no le gusta lo que yo realizo. Diferente. También le agradecemos. Mi gente. Las críticas constructivas aquí las recibo con mucha humildad. Mi amor para mí. Pero también una palabra de aliento también es el motor. Gente. Para seguir. Todos iguales, nadie vi. También he conocido gente maravillosa de la cual ya uno practica, habla todos los días. Porque forman parte también de la familia, sin lugar a dudas. Nos hemos hecho conocidos. Y tal cual como yo lo soy en mis redes sociales, no tengo nada que ocultar, soy muy transparente. Lo que muestro no me da vergüenza mostrar cómo soy, tal cual.
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0: Y gracias a los que valoran este espacio y a los que no les gusta,
1: a mi gente.
0: Bueno, como lo digo yo siempre, hay como 100 live a esta hora de gente que lo hace, pero muchísimo mejor que yo. Muchísimo mejor que yo. Adiós. Son profesionales.
1: De todo.
0: Porque a la música. Son profesionales, son periodistas, son
1: nadie puede
0: locutores.
1: Diferente.
0: Reciben su sueldo todos los meses.
1: Bailo.
0: Todo lo que no tengo yo, pero sí lo que yo tengo es harto corazón. Es cercanía con la gente, que eso, sobre todo las transmisiones radiales, muy pocas veces se logra. Porque con suerte a usted le dan su mensaje. Y ya cuando le empiezan a caer un poquito mal, yo he visto gente en medio de estado donde en los WhatsApp dice: este no es muy, esta persona no es muy importante. Así son en algunos medios. Aquí no, pues aquí para mí todos son importantes. Todos los que me escriben, los que me saludan, los que me echan ganas, todos son importantes. Y también reitero, de manera muy humilde, recibo sus críticas constructivas. Algún día me hubiera gustado tener el dinero para haber estudiado esto.
1: Buena gente.
0: No tuve la oportunidad.
1: Lo hago de...
0: Entré de casualidad hace algunos años atrás a una radio.
1: Gente.
0: Y de un día para otro se transformó en mi trabajo.
1: Amor,
0: que con mucho orgullo y lo puedo decir. Que mi papito, que en paz descanse, siempre se sentía orgulloso por lo que yo realizaba. Ahora no lo puedo hacer muchas veces, pero en su momento lo hice y ayudé a muchas personas. Y creo que al fin y al cabo esa es la labor de los medios de comunicación. No solamente entretener, poner música. Para poner música lo hace cualquiera. Cualquiera, se lo aseguro. Pero un comunicador, su labor principal la labor principal es estar conectado con la gente y en lo posible poder ayudar. Y nos vamos a las canciones.

Hace tiempo que no coloco esta canción. Con todo lo que dije. Y dentro de lo bueno de tener este espacio, de ser yo mi propio jefe, es que puedo decir y hacer lo que yo desee, siempre con mucho respeto. Pero aquí nadie, como yo se los digo porque yo sé cómo es esto de la radio. Pero aquí yo puedo decir lo que yo siento, siempre con el respeto que me merecen. Y con todo esto que hablé, no puedo evitar de recordar a mi padre, que en paz descanse. Y que independiente de donde estaba, él se sentía muy orgulloso cuando le hablaban de mí, por lo que yo hacía antiguamente. Él era muy orgulloso de mí, se sentía muy orgulloso que toda la gente hablara bien de mi persona. Y eso no se compra con dinero, eso se gana con trabajo, siendo respetuoso, siendo honesto también, porque yo recibí con las campañas que hacíamos para la gente que lo necesitaba, nunca me quedé ni con un lápiz. Entonces, la confianza de la gente, eso créanme que no se compra con dinero. Y esta canción es la purita realidad de lo que vivimos con nuestro papá.

0: Ahí pasaba Huguito Macaya con esa linda canción. Pero el show debe continuar, ¿no es cierto?
1: No, señor, no vende esta casa. ¿Pero por qué, mi amigo?
0: Gracias, Marixa.
1: Esperando, amigo.
0: Hola, Carolita García.

pasaba uno de los grandes que tuvo la música ranchera, como el gran Eliseo Guevara. Hoy las chiquillas de Guayihuayca se desaparecieron. Yo dije que se fueran un ratito los del TikTok, pero era mientras hablaba, para no darle la lata de siempre. Algún día me entenderán.

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Ah, está en la pared. Tesoro de mis ojos.

0: le caiga.
1: Hola, señora Luzmira, ¿cómo le va? Hola, ¿cómo está don Ricardo? Me estaba perdiendo su bonito programa. El R15. No, si no se ha perdido nada. ¡Bandolero! Aquí tomándome un vinito para el frío y la lluvia y escuchando la mejor radio. Gracias. Margarita, en Renca están cayendo las primeras gotitas.
0: Yo no tenía...
1: Va a llegar la lluvia.
0: Juro por Dios que no. Yo no te...
1: Acá está...
0: Juro por Dios que no.
1: Está nubladito, está corriendo viento. Miramos hacia la costa donde viene el tiempo para acá.
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1: Y viene más feo que yo. Bien oscurito. Mi amiga Marilu, hola, buenas tardes, mi estimado Ricardo, una vueltita por el TikTok. Es como si estuviera en Rengo. Está muy buena la música. Gracias. En Rengo llueve mucho. Le mandaré un poquito de lluvia.
0: Yo tenía una vaca blanca que se llamaba Pida.
1: Mándeme un pancito amasado que me dio hambre.

0: tiene.
1: ¿Hoy qué será de Manito Rojas? Maestreando ahí en su hogar, Manito Rojas. Mi amiga Marilu dice hoy está haciendo pan. Mi nuera Katy. Y yo de visita. Llevó la mantequilla, ¿o no?

la señora Mari de Guayihuayca. ¿A dónde se fue? Mi madrina, ¿para dónde fue? Fueron a buscar la chiquilla al colegio.

Verónica Ramos, estoy con mi papito afuera de la casa vitrineando. No me diga, ¿y hay solcito por allá? ¿Hay solcito a esta hora?

0: ¡Hola, amigo Noel! A un día de bajar de la mina, el turnito de 14 por 14. ¡Qué bueno, amigo Noel! Falta poquito para que llegue a su hogar. No hay como el cariño de familia. ¡Qué bueno! ¡Que pasen rápido estas horitas! Ahí el amigo Noel y a sus compañeros. A un día de bajar del turnito 14 por 14. ¡Mire qué bueno! Rayos de sol y nubes. Es todo lo que se ve en Viña del Mar a esta hora.
1: ¡Hula, hula! ¡Hula, hula!
0: Luchito Enrique desde Arica.

0: Está nubladito en Guayihuayca. Mónica Ramos, cuando mañana salgan a vitrinear,
1: aprende a bailar el ritmo.
0: Saque el parlante y lo coloca todo chancho. Ahí vamos a saludar a la gente de Guayihuayca.

0: mañana va la Serena con su papito a control. Ay, yo le daría. Que todo le resulte bien a su papito mañana.
1: Palo, palo y palo. Ay, yo le daría.
0: Que todo resulte bien, que lo encuentren bien. ¿Dónde va la Serena, Coquimbo? Soy sapo yo.

0: voy a...
1: En Serena.
0: Para ponerme a pescar. Camarón pelado, tú quieres camarón pelado, te doy camarón pelado.
1: Vayan a almorzar donde la parientita Ingrid. Pelao.

0: te comía una y después tenía el medio tufo. 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
1: 16 horas 44 minutos.
2: Esta es la tarde simpaticona en vivo desde Casablanca, Quinta Región. Hola Miguelito, desde Ushuaia en Argentina.

0: perder.
1: Se durmió el dedo. Angélica Gajardo, hola, saludito desde Talca. Muchas bendiciones, Ricardito, muchas gracias. Gracias a toda la gente linda del TikTok que aguanta a este hombre en sus locuras.
2: 16 horas.

0: Gigi desde Comodoro Rivadavia. Soy Edith. Hola Edith, bienvenida. Marilú, nos agrada el día a día, que Dios le siga dando bendiciones.
1: Muy malo.
0: ¿Cómo va la Lucatón?
1: Yo lo destroza.
0: Ni a la Lucatón le echa propaganda. Mal vamos, po.
1: Sí, señor.
0: Ya, póngale el dedito para arriba a los que se pusieron con la Lucatón.
1: ¿La guitarra?
0: Los que se pusieron la Lucatón, vamos a hacer un decreto aquí, tienen que ponerse de nuevo. Ya, Mónica, va a tener que ser de nuevo por tercera vez. Hoy ni de la Lucatón le he hablado, imagínense. Para que vean que tengo la cabeza en otra parte. Mónica ya se pone a fin de mes. Jacqueline tiene que ponerse con la Lucatón.
2: Y ahora le voy a contar. Vaya esta adivinanza.
0: Mi amiga Marilu también. Porque ella nos recordó, ¿ves? Usted nos recordó, yo se me había olvidado.
2: Vaya

yo imagínense que cuando comencé por el TikTok, yo no entendía mucho de los tap tap. Los tap tap sirven para promover, para que más personas nos vean. Y el Joan, de allá de Angol, el hijo de la señora Ingrid, él me decía, pues, que me despabilara, que los tap tap servían. Yo le decía, no, si no me importan los tap tap, le decía yo. Cuando recién comencé a transmitir por el TikTok. Y el Joan me decía que me despabilara. Por no decir otra palabra.

Si alguien no desea cooperar con la Lucatón, me habla por interno nomás, me deja el mensaje por interno. Yo ahí le damos la cuenta a Ruf. Hay cachado lo que de repente no, la Lucatón no, cuenta corriente. No, yo la única cuenta que tengo, cuenta Ruf nomás.

0: Vamos, Mónica Ramos, póngale bueno. Vale, gracias a todos los conectados. Tenemos 90 conectados a esta hora, que para mí es mucho. Nada. Les agradezco de todo corazón que se queden un ratito por acá.
1: Reina que nadie ha coronado. 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
0: Mi secretaria no está, vivía.
1: Verde bonito, no se puede comparar. 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
0: Ahí voy a dejar mi cuenta, ya aguántenme.
1: Estoy en el cielo, obviamente.
0: Ya que mi secretario Toño debe estar ocupado.
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0: Antes, déjeme saludar y agradecer a los medios que se unieron a esta transmisión. Muchas gracias, pueden continuar con su programación habitual.

despedimos de la Radio Tropical Chile en tropical.cl, tropical con cada kilo. Nos despedimos de Radio Club 22.cl. Nos despedimos de Radio Doble Cero 106.7 FM en la comuna de Pedro Aguirre Cerda. Nos despedimos de Radio Digital Láser en Ciudad de México. Nos despedimos de la 106.7 FM en Quintay, Radio Caleta de Quintay. Con cariño se despide su amigo Ricardo Castro Salazar desde la comuna de Casablanca City. Mañana con ustedes nos reencontramos a las

Gracias.

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0: Esta es nueva. Póngale mucha atención a la letra de esta canción.
1: Amigo, ¿qué te pasa? Estás llorando. Seguro es por desgracia.

0: 에아!
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